0: Se escuche.
1: Eso no me falla.
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1: Esa vaina duro, Bogotá.
0: Eso no me falla. 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
1: Qué bonito, muchas gracias.

Ahora sí lo vamos a hacer juntos, Bogotá. ¿Estamos listos? Todo el mundo abajo. Abajo, abajo todo el mundo. Eso. Tato, tú eres el más alto.